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0: Son las 10 de la noche en punto.
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0: Son las 11 de la noche en punto.
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0: Es la hora cero, en punto.
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surge el concepto único que impone la forma, la fuerza, la energía y la manera de quienes quieren sobresalir en el

0: Es la 1 de la mañana.
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0: Son las 2 de la mañana en punto.
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1: Son las 3 de la mañana en punto.
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3: Son las 4 de la mañana en punto.
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0: Son las 5 de la mañana en punto.
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0: Son las 6 de la mañana en punto.
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3: Y ahora

0: ¿cómo tú te llamas? Rosa. Ok, vamos a ver si Rosa la pega. Tú comienzas. Ah, tú no te lo sabes. Tú no te lo sabes. Oye, lo que ella me dijo, dije, el huevo.
1: Ella lo baila, ya.
0: Tú te lo sabes, tú te lo sabes. No, no, yo quiero que lo digan, Es que me digan el hoyo. Que suba una, que suba, sube, sube.
2: Usted lo sabe.
0: Alguien me lo diga, dice así.
3: Por ahí viene una chica ya.
0: Usted lo sabe. Ok, ahí viene una.
3: Vamos a ver.
0: Y dice así. Tiene de premio un beso a la persona que tú quieras. Ok.

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Con permiso, que traigo mis amigos, florecida en un canto mi verdad, esta hermosa verdad de mi corrientes, que hace tiempo les debo, y aquí está. Nací Arandú para escuchar el tiempo, y desde el tiempo hoy vengo a cantar. Del Maguaré le traigo lo más mío, mi paisaje mejor, mi realidad. Perdonen si es que a veces me recuesto en la dulzura de este embaracá, para intentar decirles, como puedo, esta herencia de siglos que en mí está. Porque desde hace mucho, pero mucho tiempo, la música está en mí. La música me puede, me gobierna y va y me hace...

lo cierto, y es bueno que lo sepan de hoy en más. Fui yo el que encerró al viento en la acordeona, y de gusto nomás, y de gusto nomás le hace llorar. 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Será porque soy hijo de una tierra que se da el lujo de tener su propio mar, un mar de aguas brillantes, levantadas, que ojos indios llamaron la...

de ausencia y abrojito fresco ganaron el patio barrido de sol. Una madre selva, novia de los cercos, se trepó al olvido floreciéndolo. Se me hace que escucho las voces queridas y veo siluetas que vienen y van, que se llena el patio de juegos y risas y a mi perro tigre lo siento ladrar. La cocina humea y entonces presumo que hay chipacuerito, pororó y demás. Y es que anda mi madre lagrimeando el humo con el mate a cuestas y un largo pensar. Corredor, fiambrera, queso y mazamorra, cerca dos calandrias espiándome, caballete y calchas, junto a la cotorra el pilincho guacho despiojándose. 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

0: una canción de ausencia y de mucha ternura, junto a otros dos músicos que vivimos aquella maravillosa e inolvidable niñez.
1: El decir de Mateo Villalba.
0: Encontró un te quiero escrito en una servilletita de papel. Cuando el año 1972 se estaba yendo y mi andar por los caminos de la música aún estaba verde de esperanzas, compusimos con Antonio Tarrago Ross, en la ciudad de Corrientes, una obra que inauguraría y marcaría mi vida de autor y compositor. Titulamos aquella obra Evocación de la Ternura y encontramos en Atilio Puchot, un enorme cantor de la antigua Zapallar, hoy General San Martín, provincia del Chaco, al intérprete que todo autor sueña, busca y espera encontrar. Es una canción de ausencia y de mucha ternura, indudablemente dedicada al primer amor.
2: 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Primera novia mía, capullo, palomar. El tiempo fue pasando, en mí nació un cantor prendado de su tierra, que hoy quiere recordar tus trenzas, tu candor. Por eso hizo un canto tocado de lejura, para sentirme siempre trepado a esa ternura.

cuando la nostalgia te ponga muy triste y falte la ternura, yo te dejo un canto. 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

0: Es una canción de ausencia y de mucha ternura, junto a otros dos músicos que vivimos aquella maravillosa e inolvidable niñez.
1: El decir de Mateo Villalba.
0: Encontró un te quiero escrito en una servilletita de papel. La titulamos Mañana no es un día más.
1: Mateo Villalba @hotmail.com

0: va Barullo o Nano, Valenzuela, San Perú y Payala, Cartero, Bingo, Coco, Isabel, Acosta, Navarro y Beto. En estos momentos entran los equipos a la cancha con el aplauso del público. Viborini, Borate, Temandi, Oman, Dubico, Mandá, entero Chabujará, por el equipo Loreto. Por el equipo de San Miguel, naranja, mandarina, pomelo, batata y sandía, entero ya hubo.
1: Encuentro de los

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0: Son las 10 de la mañana en punto.
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0: culpa de ella,
1: no culpa mía.
0: Un gran aplauso pido para mi amigo Carlitos González de Los Palmeras. Qué lujo en esta noche tenerlo junto a mí. Te quiero un montón, ¿verdad?

0: Las 11 de la mañana en punto.
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1: La parte más romántica de toda la noche, a ver si les gusta.
2: Vamos a dedicar a todos ustedes, chicos, gracias, en serio. A la gente de Uruguay también presente, así que cariño grande. A todos los amigos de la radio, gente de televisión. Así de esta manera, en vivo, señores. Dame

0: Ese aplauso de todo bien, pero bien fuerte. ¿Te gustó?
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0: Muchas gracias. ¡Oh! ¡Wow! ¡Qué calor!
1: Ahí está, me gusta ese grito de las chicas. Bueno, aquí estamos, ¿cómo están a todos? Bienvenidos.
2: A Son las 12 del mediodía en punto.
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1: Que suene la radio, que suene, ponele pila en cadena hasta las 2 de la tarde.
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1: Qué lindo compartir este programa todos los días, de lunes a viernes, donde los protagonistas son todos ustedes, que se comunican, nos mandan su mensajito, se toman su tiempo, a veces dejan de lado, no sé, están planchando, están cocinando, están lavando, y van corriendo y agarran el celular para formar parte del programa. Algunos están trabajando a full. Aquellos que trabajan en las obras, diferentes obras, en el campo. Y siempre tienen un lugarcito para agarrar el celular y hacernos saber que están ahí. Desde cualquier punto del planeta Tierra.
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1: Bienvenidos a aquellos que se van sumando en este punto horario, como todos los días, pasadito el mediodía. Les digo gracias a los directivos, oyentes y comerciantes.
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1: Que nos hacen compañía desde pasadito el mediodía hasta las 2 de la tarde. Y obviamente el agradecimiento para aquellos que están desde el comienzo. Porque de 10 a 14 horas, ponele pila en cadena.
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0: 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En Comandante Nicanor Otamendi, 97.9. La Fanta Radio en cadena. Saludamos a la gente de Radio Joven, 107.3 en Mendoza. Radio Pasión Argentina, 90.1 en Rafaela, Santa Fe. 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La Fanta Fantástica, 104.1 en 9 de Julio, Buenos Aires. 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En la 94.3 FM Signos en Gaiman, Chubut, 90.9. 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FM Comunidad, 98.3 en Tres Algarrobos, Cuenca. Le mando un saludito a la gente de FM Líder, 103.5 en Junín de los Andes. A toda la gente que escucha por internet, los invito a comunicarse. Tenemos el WhatsApp habilitado, 2266-444483.
1: ¡Habilítame la línea!
0: Habilitadísima la línea, 2266-444483. Numerito de la radio habilitado para este programa, No vayan a mandar a este número a la tarde porque no está habilitado a la tarde. Únicamente yo lo utilizo. Al 2266-444483. Jugando el tiempo se pasó. La música de Karina de Cortina Musical.

0: Qué lindo tema, Karina, qué hermoso que soy. Ah, no, qué hermoso fue eso. Alberto Bogel desde Punta Alta ha comentado el posteo del Face. Alejandra G. Marey desde Balcarce. Y también Claudia Mora, Balcarce. Hasta el momento tenemos 24 comentarios en el Facebook. ¿Quién más me va a dejar su comentario? Los que no encuentran el posteo, fíjense en el estadito del WhatsApp. Chichi, chichi, chichi, amo. En el estado de WhatsApp está el enlace. Ustedes cliquean en el enlace y los deriva directamente al posteo correspondiente al día de hoy en nuestro Facebook.
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0: 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Acá estoy mirando el WhatsApp y está full, Bueno, recién estuvimos con Lili Ceballos, el tema, el enganchadito de los temas de Rodrigo. Fuego y pasión. Estuvimos con la tanda comercial de las 12. Antes de la pausa comercial estuvimos con Miguel Conejito Alejandro. Tema titulado Mucho, Poquito, Nada. Me lo estaban pidiendo por acá. No firmaron el mensaje, pero vamos a reiterarlo.
2: Buen día, JJ. Buen día, que tengas un bonito día y sea el día lo mejor posible. Y que te puedo pedir un tema de Conejito Alejandro, por favor. Estoy de niñera, cuidando a mi nieto.
0: Bueno, ahí está de niñera con el nieto, la señora. No me dijo el nombre. Lo único que me dijo que es de Mendoza. Bueno, saluditos. A disfrutar del día. Le estamos dedicando el bloque musical anterior para el Chiqui de Rafaela Santa Fe. Para Amelia de Bolívar. También se lo estamos dedicando para Aida de Cabanac. Chachito de Balcarce. Eva de Hurlingham. Diolinda de Puerto Madryn. Susana de Urdampilleta. Y también el Turco, Nico de Punta Alta, Susana de Pirovano, Alicia de Cabanac, Cris de Balcarce, Miguel de Bolívar, Juan Pablo de Bolívar, Marcelo de Balcarce, Rodri del Calafate, Santa Cruz, Bruno de 9 de Julio. Bueno, para toda esta gente ya hemos estado cumpliendo, como así también le estamos dedicando los bloques anteriores para Magdalena de Balcarce, Viviana de Mercedes Corrientes, que ahora se viene.

0: bien, ahí estaba para Viviana, que siempre pide los mismos temas. Bueno, le estábamos dedicando el tema Aguardiente de la 2001.
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0: Hola Jota, buenos días, desde Miramar te escucho y te hago el aguante. Abrazos, Alberto. Buen día, Jota, ¿cómo olvidarse de poner el programa? Buena jornada para todos. Paula, de Andalgalá, Catamarca. Bueno, la tenemos a Paulita, que no se olvida nunca, ¿eh? Ella me escucha, le pone pila. A veces peleamos, a veces nos queremos, a veces no nos queremos nada. Pero esto es así, ¿viste? Nah, mentira, la mejor onda con Paulita. Siempre una genia ella. Desde que me escuchó por primera vez, desde ese momento se instaló. Y siempre está su mensajito como un montón de gente. Hay gente que un día dijo, uy, ¿quién es este loco? Este peleador. Le voy a mandar un mensaje. Empezamos light y con el paso del tiempo nos convertimos en amigos a través de la radio. Y ahí es cuando surgen chistes, peleitas, pero siempre con buena onda, ¿eh? Siempre, siempre, la mejor onda con todos y muy agradecido con cada uno y con cada una que forma parte del programa. Tratamos de hacer un programa diferente y gracias a Dios siempre lo estamos logrando.
2: Hola, Jota, buenos días, que tengas un lindo jueves. Ponele pila, pila, Jota, la mona. ¿Qué mona?
0: La mona, está pinchada la mona hoy. La noté medio, medio. ¿Qué pasa, monito? Contale al tío Jota. ¿Hay algún problema, monita? Jotita está acá para escucharte, mi vida, mi corazón, mi cielo.
3: ¿De dónde sacan tanta boludez para hablar en la radio, tío?
0: Hola, Jota, ¿cómo estás? Qué calor que hace hoy. Está hermoso el día. Y más con tu compañía, Jota. Me pasás un tema de Los Ángeles Azules. ¿Cómo te voy a olvidar? Gracias, saludos, que tengas un buen jueves. Ya estamos cerca del fin de... Soy Cecilia de Otamendi. Buenas, buenas para Ceci. Y está pronosticado calorcito, viste, una onda así, entre primavera, verano, desde hoy hasta el sábado. Pero el domingo... ¡Oh! El domingo está pronosticado lluvia. No sé, vamos a ver, porque viste que... Hasta los expertos a veces le erran en el pronóstico. Bueno, lo importante es que tengamos lindo fin de semana, ¿no? De calorcito. 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También le tengo que mandar saluditos para Marcelo de la Torre, que también estamos formando parte del equipo. 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

0: tomando unos matecitos en esta hermosa mañana y haciéndote el aguante. ¿No nos pasas el tema, mi persona favorita, o si no, un tema de qué locura?
1: Besitos, besitos, salgo a la barca, se alegra.
0: ¿La radio está?
1: De 10.
2: Hola, señor, ¿cómo le va? Juan Carlos, le habla acá de Sauce de Luna. Acá estamos en el campo, lo estamos escuchando en el campo. Porque trajimos una radio, ¿síste? Que tiene una radio que tiene para YouTube. Y como tenemos carga en el teléfono, estamos escuchando en el campo por la aplicación. Pásenme un temita de los Palmeras, algo así puede ser. Muchas gracias. Acá estamos haciendo un trabajo de alambrado y lo estamos escuchando.
3: ¡Qué bueno! ¡Un aplauso para el Juanca! Un gran, gran, gran abrazo para Juan Carlos de Sauce de Luna, que cuando nos puede escuchar nos escucha. El tipo tiene celular, tiene la aplicación, se las ingenia para poder escucharnos. Así que abrazo enorme para Juan Carlos, que está en el campo, y para su familia de Sauce de Luna. Agradezco también a Alegra y Anita, que le ponen toda la onda a través de un audio, cantando, gritando. Media pesada, Ana, pero yo, Alegra la banco. No, a Ana de Balcarce, qué pesadilla, por Dios.
4: ¡Qué pesadilla, Dios mío!
3: ¡Qué pesadilla esa mujer!
5: Pedazo de boludo.
3: No me trates así. Viste que yo no me puedo callar. Viste que yo cuando tengo algo que decir lo digo. Pero qué pesada que es esa Ana. Hola, me pasarías un tema de los Palmeras, Patri de Punta Alta. Hola, Patri, buen día.
6: Besitos para Soncito.
3: Che, no te relajé con Patricia. Mandale un beso más copado.
6: Te mando muchos besitos.
3: Ah, ahora sí. Ahí me gustó más.
7: Le recomiendo que vaya a misa todos los domingos.
3: Qué grande, ¿eh? Le mandamos un besote grande para Patricia, que empezó a escribir, creo que ayer. Creo. Bueno, besos, Patri. Buenos días, Jota. Pasame un tema de Plan B. Gonza de Bolívar, acá con los pibes laburando a full. Hola, Gonza. Hola, los pibes de Bolívar. ¿Cuál te gusta de Plan B, Gonza? Bueno, no. Déjalo ahí. Yo te voy a dedicar el que me gusta a mí. Saludito para Gonza y para los muchachos. Hola, amigazo, ¿me pasás una guaracha para la cuadrilla? Re seco y empeñado. De la 226, gracias. Mirá vos, che. Tenemos a los... Me causó el nombre que le pusieron a la cuadrilla. Pero si están trabajando, no deberían tener este nombre. Si ustedes hacen plata, mucha plata. Hay mucha plata ahí. Mucha gente piquera. Bueno, el abrazo enorme para la cuadrilla de... ¿Cómo era? Reseco y empeñado de las 226.
8: ¿Sabes qué, mi amor?
3: La cuadrilla, reseco y empeñados de la 226. Qué plagas que son, ¿eh? Buenos días, Jota, que tengas un excelente día. Estoy un poquito desaparecido con los mensajes, pero te escucho siempre, ¿eh? Claude Bolívar, besos. Dale. Claude Bolívar, no hay excusa. No me mientas, no seas narigona. No seas pinocha. Hay varias personas que ya me vienen mintiendo. Están en la lista de nominados. En cualquier momento, expulsados de la casa de Gran Fantástica. Aguante Sol, que ganó. Ah, no, sigamos.
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3: Gracias por el tema, Jota. De nada, Martincho. Martincho, que me pedía una de cal desesperado, ya lo pasamos, hemos cumplido y el tipo agradece. Así que gracias para el Tincho de Balcarce.
10: Me enamoré.
3: ¿Qué pasa, María Elena de Cabanac?
10: Hola, Jota, gracias por los temas dedicados.
5: Abrazos, que tenga lindo día, María Elena de Cabanach.
3: Abrazos, María Elena.
8: Muchas gracias por el tema, Jota. Me encantó el tema ese, tu dolor. Me encantó. Muchísimas gracias.
3: ¿Te gustó mi dolor? Qué feo lo que decís. ¿Cómo te va a gustar mi dolor? Eso no se hace.
11: buen día, Jotito querido. Buen jueves, capo, para vos y para toda la linda audiencia. Acá Alberto Punta Alta presente, abrazo.
3: Abrazo, abrazo, abrazo, abrazo, abrazo, abrazo. Aguante Albertito de Punta Alta.
12: Hay otra María también, Jotita, María Alicia.
3: María Alicia, María Alicia. Qué buena noticia. Tenemos una María Alicia también, No sé quién será María Alicia, pero bueno, si anda por ahí, que manda un mensaje también. ¿Es de Balcarce, María Alicia, Patito? ¿Qué es más fiero que yo? Qué lindo, che, qué lindo la estamos pasando. 12 horas 39.
13: Hola, Jotita, soy Yanina de Bolívar. No, estoy de mal humor, pero todo depende cómo siga el día. Nada, saludos, soy Yanina de Bolívar.
3: Claro, Yani me dice, no estoy de mal humor, pues no sé qué. Claro, porque hoy estábamos charlando, ¿quién se levantó chinchudo? ¿Quién se levantó chinchuda? Bueno, yo decía que, por ejemplo, María Ruiz se había levantado chinchuda y porruda, como acostumbra o acostumbraba. Últimamente la veo muy... muy activa, la noto como más positiva, más alegre. ¿Qué le estará pasando a María, chicos? Para mí que hay algo oculto ahí, Para mí que hay algo que me está ocultando. Para mí que hay alguien que la está haciendo muy feliz.
14: Tocame toda.
3: No, no, está levantada, me dice acá el Colo de Balcarce. Ah, está levantada, Ale. ¿Y por qué Ale no me mandó más mensajes? ¿Por qué, Ale? ¿Por qué? Si yo te banco, Ale. Yo te banco cuando no están, yo los extraño. Igual que el colito para nosotros, allá arriba, el mejor, el number one. Buen día, Jota, ¿cómo estás? Te escucho, dice Pau. ¿Cómo estoy? Por ahora sentado desde que llegué. Hay días que llego a la radio, me siento y hasta que no termino no me levanto. A full con el programita, la verdad que la pasamos bárbaro. La gente activa, mandando mensajes, solicitando la mejor música. Así que bueno, ¿cómo estoy? De 10, Paulita. Espero que vos también. Paula de Balcarce. Después la tenemos a Noé de Miramar, que me mandó un emoji y perdió el turno con el tema. Así que ahora, hasta que llegue al turno de tu tema, hay que seguir esperando. Hola, Jota, yo trabajando y no puedo usar mucho el celu y no estoy enojada. Semana complicada, María Cristina. Oh, María Cristina. La patrona le puso los puntos a María Cristina. Y lo que pasa es que, viste, hay gente muy viciosa del celular. Van caminando con el celular, van al baño con el celular, están comiendo con el celular, están trabajando con el celular. Buah, que manden un mensajito a las perdidas cuando están trabajando está bien, pero tampoco pueden estar viciando como María Cristina.
9: ¿De dónde sacan tanta boludez para hablar en la radio, che?
3: Viste que la actualidad es así.
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3: Todo el mundo con el celular. Hola, Jota, muy buenos días. Me pasás un tema de Banda 21, Piradita. Recién llego de caminar, hermosa mañana. Iris de Puerto Madryn. Mirá, Iris, también como... está como María Ruiz y como Viviana de Mercedes Corriente. Siempre el mismo tema. Siempre lo mismo. Cambien los temas, chicos, que hay mucha música para...

Buen día, J. Juan de Miramar, saludo para mis hermanas. Y un tema de la repandilla. Bueno, Juan, un abrazo, Juancito, gracias por estar. El agradecimiento nuevamente, como lo hago todos los días, a la gente de Miramar, que me siguen aguantando a través de la aplicación. Muy prontito. Muy prontito. Algo va a pasar en Miramar. Buenos días. Por mi presente. Pero LB y una canción para mí, bye bye. ¿Eh? No entendí, pero bueno. Buenos días, por mi presente. Pero LB y una canción para mí, bye bye. ¿Eh? No entendí. Bueno.

0: Muchas gracias, Jota, por pasarme el tema. Firma Lore. De nada, Lore. Gracias a ti, muñecota. Viste, algunas las peleo y a otras les digo cosas lindas. Las peleas me pelean. Las que me pelean, me pelean. Y las que le digo cosas lindas no me dicen cosas lindas. Esto así no es, ¿eh? Así no, así no va. Che, bueno, vamos a la música. Porque la audiencia se pone a hablar muchas pavadas y yo, viste, me engancho. Tenemos que ir con el tema dedicado para... Se lo vamos a estar dedicando para María del Pueblo Nuevo, que me dejaba este mensaje.
1: Hola, Jotita, buen día. Quería que me pasaras un tema para mi amor Carlito, que ahora tiene que trabajar, y para mi cuñado Juanchito. Un tema lindo a tu elección. Disculpame que no te mandaba mensaje, lo que pasa es que estaba gripada. Soy María del Pueblo Nuevo.
0: Ahí está María del Pueblo Nuevo, porque eres una Belia durmiente. Llega la Dalila, loco. Llega Dalila. Me lo estaban pidiendo.

Bien, seguimos 12 horas 53. Che, Iris, deja de pelearme. Esta Iris me pelea. Se levanta tarde, por eso se levanta chinchuda y me pelea. 12 horas 53 minutos. Lo que estaba pasando era Dalila Belia durmiente para Iris. Bueno, se lo estamos dedicando para María Isabel de Balcarce, que me estaba pidiendo Dalila. Y ya que estamos, se lo estamos dedicando también para la genia de María del Pueblo Nuevo Balcarce, María Soledad. María Soledad. Eso llegó cuando tú me has... A ver, ¿para quién más le vamos a dedicar el bloque musical anterior? Para el Pipo, para Mati de Balcarce. Para Grace de Urdampilleta. Para Mabel, abuelita.

También para Graciela y para Luna de Carué. Para Alberto de Miramar, para Paulita, para Paula de Andalgalá, Catamarca. Así que para todas estas personas ya...

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Todas estas firmas comerciales de Bolívar y Urdampilleta van a estar presentando este tema musical. Estoy atrasado con los mensajes, ténganme paciencia. Ahora en 15 minutitos volvemos con más mensajes. Mientras cumplimos con Ana de Balcarce y Alegra.

0: Es la una de la tarde en punto.
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13:17. Bueno, estuvimos cumpliendo. Vamos a hacer el repaso. Le estuvimos dedicando los temas anteriores para María del Pueblo Nuevo.

0: Los Ángeles Azules, ¿cómo te voy a olvidar? Dedicado para Cecilia de Otamendi. Para Ana y Alegra le estuvimos dedicando el tema de Los Herrera, Mi Persona Favorita. Para Juan Carlos de Sauce de Luna, pasaban Los Palmeras. Aprenderás a llorar, Los Palmeras. También estuvimos con Patri de Punta Alta, que también le estamos dedicando el tema de Los Palmeras. Aprenderás a llorar. También estuvimos con Plan B, tema titulado Sábado Rebelde. Se lo estamos dedicando para todos los pibes que están laburando. Para Gonza de Bolívar, que lo estaba solicitando. A mí me gusta ese, ¿viste? Plan B. Y Daddy Yankee, que nos dejaban El Sábado Rebelde y está. Bueno, pasaba una guarachita también de Los Bonis, junto a Franco Arroyos, ex cantante de La Rosa o de Los Gorilas. Se lo estamos dedicando para los muchachos de la cuadrilla, reseco y empeñado de la 226. Nos pedían alguna guaracha, así que hemos cumplido con Los Bonis. Un enganchadito, Herida y Hoy Tengo Ganas de Ti. Bueno, para Martín de Balcarce, para María Elena de Cabanac, Alberto de Punta Alta, para el Lapatito de Balcarce, para el Colito de Balcarce. A ver si Yani de Bolívar me pedía algo.
1: Hola Jotita, soy Yanina de Bolívar. No, estoy de mal humor, pero todo depende cómo siga el día. Nada, saludos, soy Yanina de Bolívar.
0: Ahí está, Yani, que no me pide ningún tema, así que le dedico el bloque musical anterior. Está repum para arriba, Yani. Bueno, ahora en breve seguimos cumpliendo, vamos con más mensajes porque nos quedan 40 minutos de programa y recién estoy pasando los mensajes de las 12.
2: Hola JJ, ¿cómo estás? Un poco tarde ando, sí, hoy ando un poquito tarde, pero bien, todo bien, todo bien. El programa lo he estado escuchando, nada más que he estado ocupada, que no he podido atender, agarrar el teléfono y hablar. Así que un besito grande y temas como a vos te guste, pues yo sé que vos tenés muy buenos, lindos temas. Un besito grande, Irma de Bolívar, la bonita.
3: Hola, hola, hola. Muy, pero muy buenos días. ¿Cómo dice que le va con este día hermoso primaveral que tenemos hoy? ¿Me pasarías un lindo tema de los Etchemendi? Te mandamos un beso grande y ponele pila este jueves.
0: Muy bien, epa, como que no sabe dónde está esta mujer. Un hurra para Alejandra Gimarey de Balcarce. Hola Jota, buen juernes, se quiso poner. Jueviernes me puso. Buen juernes sería. Bueno, un tema de Tito y la Liga, Marcelo de Ataliva.
4: ¡Ponele pila, Jotita!
0: Hola Jota, ¿cómo estás? Acá yo en mi pueblo Cabanac. Muy lindo día, aprovechando para trabajar con tu compañía en el patio. Te mando un abrazo y muchas bendiciones, dice Silvia. Muchas gracias, Silvia. Te mando un beso, que tengas un hermoso día, disfrutar. Parece que el día lindo no es solamente en este sector de la provincia de Buenos Aires, sino que también en Córdoba. Así que a disfrutar, y los que puedan, trabajando o no, pero a ponerle pila. Che, qué lindo día, la verdad. Como veníamos anunciando, estaba pronosticado desde hoy y hasta el domingo aproximadamente. Y después del domingo, ¿se vendrá el agüita? Ojalá que no. Bueno, mensaje por aquí, me han mandado una foto.
5: Buen día, Jotita. Acá los Berritas presentes.
0: ¡Oh! Me mandaron una foto de Pichi con el chorizo en la mano.
3: ¡Qué rico!
0: Cállate vos, ¿qué te metés? Bueno, me mandaron la foto de Pichi con el chorizo en la mano. Lo está pelando.
6: ¿De dónde sacan tanta boludez para hablar en la radio?
0: Anda bien, ¿sí? Anda bien, Sandro. Anda bien el loco, ¿eh?
7: No toma nada esa boquita.
0: No, no, pero estamos hablando del chorizo ahora. Bueno, la cosa es que... La cosa es que Pichi... No sé si está aprendiendo, no sé si Sandro lo ha puesto a experimentar. La cosa es que Pichi está pelando el chorizo. ¿Por qué siempre parece que estamos hablando en doble sentido? No, no. Hola Jota, buenas tardes, buen jueves para todos. Claudia de Ataliva. Hola Jota, feliz jueves, buenas vibras para hoy. Dedica un lindo tema de elección. Saludos y abrazos de parte de Mauro C. y Rosita M. desde Malargüe, Mendoza. Gracias por el tema, Jotita. Me dice por acá Nico de Punta Alta. Bueno, el agradecimiento para Nico de Punta Alta, para Mauri y Rosita de Malargüe, Mendoza, para Claudia Taliba. Y seguimos con más.
3: Ningún problema, todo punchi, punchi, punchi. Lo que pasa es que recién llegaba a mi casa con la lengua que me llegaba al piso. Cansada, te dije hola, Jota.
0: Ah, con razón. Yo digo, ¿qué le pasa a la monita que estaba agitada? La monita agitada, ahora está bien, ¿eh? Ahora debe estar almorzando, no sé. Bueno, provechito, monita, mi amor, mi vida, mi corazón, mi cielo.
3: Gracias, mi rey, por el tema de Caniche con la 2001 Aguardiente. Yo ya sé que vos me querés pelear pronto. No me hago problema yo. No, no, no. Hasta Bugli me hace, Bugli me hace. No seas así, ¿eh? Mira que te llevo a la radio y te hago ¡pla!
0: ¡Pum! ¡Pum, pum, pum!
3: Buena onda, gatita. Te quiero, mi loco. Hasta mañana. Saludo a tu madre también.
0: No, pero yo no te estoy peleando. Yo te digo la verdad. A veces la gente toma como que yo los peleo cuando les digo la verdad. Nada que ver. Si yo te digo, cambia los temas porque pedís siempre lo mismo, no significa que te esté peleando. Te estoy siendo sincero. ¡Qué barbaridad! Ayer te mandé y no escuché que me nombraras. Arriba, Jota, me encanta el programa. Estoy en el encuentro rodantero de Urdampilleta. Está buenísimo, somos de Saladillo, Eduardo y Norma. Ayer les recontra mandé saludos a ustedes. ¿Cómo que no? Hay que estar atentos, mirá que hay muchos mensajes. Y a veces por ahí se les pasa. Pero yo me voy... Siempre con todos los mensajitos pasados. No quedo debiendo ningún mensaje. Por ahí a veces tardo un poquito porque es demasiado. Por hora me llegan, no sé, 150 mensajes más o menos. Así que bueno, Eduardo y Norma de Saladillo que andan por los pagos de Urdampilleta. Les mando un beso grande y gracias, gracias por estar, por la buena onda. Gracias, Jotita, por el tema. Eva de Hurlingham. Soy María Eva, yo también. Mirá, acá tenemos otra María. María Eva. Vamos a hacer una telenovela, María Eva. Oh, María Eva. No me engañes. Con el carnicero del barrio. Viste que siempre en las novelas existe la infidelidad con el menos pensado. Ponte la pollera, colora. ¿Alguna vez vivieron una historia de telenovela? Enamorarte de la persona equivocada porque es allegada a alguien o porque es llegada a vos, de alguna manera. Amigo de tu marido. Amiga de tu marida. Ah, no, amigo, amiga de tu mujer. Che, bueno, vamos a la música, porque hasta ahora, viste, como que ya no coordinamos. Porque mi negra Abrazo Jota desde Puerto Madryn, Radio Bahía, Los Ángeles del Golfo. Abrazos, amigo. Abrazo para Adrián. Abrazo para toda la gente de FM Radio Bahía en el 106.1 en Puerto Madryn. Agáchate y levanta tu pollera, Anita de San Manuel.
3: Rita Jotita, gracias. Besito, besito. Anita de San Manuel. Chauchi.
0: Chauchi, Anita. Bueno, uno más y vamos a la música.
8: Buenos días, Jotita. Acá llegué a mi casa recién. Bueno, para saludarte. Besito. Un besito grandote para vos. Y bueno, a seguir escuchando la Fanta. Besito, besito. No estaba en casa.
0: Agáchate y levanta tu pollera, María del Carmen. Viste, seguimos con las Marías a full. Y Ana de San Manuel es Ana María.

0: María Eva. No, la verdad que hoy tenemos un montón de Marías.
1: Colora, mi negra, vamos a bailar la columna, porque la colora, mi negra.
0: Le tenemos que dedicar el próximo tema para Juan de Miramar. Nos estaba solicitando algún tema de la repandilla. Le vamos a pasar este tema. Este tema para vos, Juan de Miramar.
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0: Bueno, de a poquito vamos llegando al final. Todavía tenemos un montón de mensajes, pero estamos tratando de pasar los temas atrasados. Como por ejemplo, para Alejandra, la señora extremadamente mayor de Valcárcel, estamos dedicando el tema de los Echemendi que nos dejaban No seas careta. ¡Hurra! Para Irma de Bolívar le estamos dedicando el bloque. También se lo estamos dedicando para Juan de Miramar, que nos pedía la repandilla. Y ya que estábamos hablando de las Marías, le pasamos Llegó María. Para Noé de Miramar pasaba el tema de El Purre y Maxi Espíndola, Ella. Para Yanni de Bolívar le estamos dedicando el bloque. Bueno, seguimos actualizando el WhatsAppero rapidito. Hola, primo, pasemos un tema para Checho y Ojitos Azules, que estamos trabajando en el campo, un tema bien movido. Mirá cómo está Ojitos Azules con el chori. Ah, bueno, hoy es el día de comerse el chori. Pichi pelando el chorizo y comiendo el chorizo hoy. El chorizo de Sandro. Y por otra parte tenemos a Ojitos Azules, que también está comiendo el chori.
1: ¡Qué rico!
0: ¿Y Sergio? ¿Estará disfrutando también del chori o no? Bueno, le mando un saludo para mi primo Sergio, para Ojitos Azules y también para Checho, los muchachos de Valcarce que están en el campo. Buen día, Jotita, acá Conejo y Topo de Gaiman, laburando firme como clavo de mesa. Hoy es jueves, Jotita, me pasás un tema de Damas Gratis, ¡qué difícil!
1: Dale que juerne, Jotita.
0: Dale que juerne, Cone. El Cone Cone, un genio el Cone, todos los días mandando su mensajito, el geniazo.
2: Jota, ¿cómo andás? De acá de 9 de julio, Laura, esperando a Salvador que salga del colegio. Un día espectacular. Si podés, me pasás un tema de los Herrera. Gracias, besitos.
0: Mirá qué casualidad, hace un ratito pasamos los Herrera. Espero que lo haya podido escuchar. Mi persona favorita estuvo pasando. Ya no llegamos a pasar otro, no creo. Pero le mando un besote grande. Una horita de retraso tengo con los mensajes. Estoy pasando los mensajes de las 12:46. Pero hace rato que no te pido tema, Jota. Me dice Iris, deja de pelearme, Iris. Iris, portate bien, controlate.
3: ¿De dónde sacan tanta boludez para hablar en la radio, che?
0: Hola, Jota, soy Virginia de Otamendi y les deseo un hermoso día. ¿Podrías dedicar Las Maravillas de la Vida de Los Ángeles Azules para mi gente linda? Abrazos. Yo no miento, Jota, te escucho todos los días, sos mi gran compañía. No me nomines. Bueno, está bien, te voy a poner a prueba unos días, una semana completa. Bueno, la tenemos a Clau de Bolívar, gracias, Clau. Tenemos también a Virginia de Otamendi, besos para Virginia, para Vicky. No, ni ahí con el celular, todo el tiempo. Si trabajás, aparte te miran esas cámaras. Ahora ya salí. Ah, bueno. La tenemos a María Cristina, que los patrones la vigilan. Tiene cámaras de seguridad, así que mucho no puede andar con el celular. Pero cualquiera se la puede ingeniar igual, Yendo al baño, tampoco te van a poner cámara de seguridad en el baño. María Cristina, no me mientas como Iris.
4: Hola, Jotita, un saludo para Martín, que está cumpliendo años. Que lo pase muy lindo.
0: Que los cumpla feliz.
4: Un saludo para mi tía Esther, para mi tío Oscar, para mi tío José, que te están escuchando, y ponele pila.
0: Ahí está, bueno, saludito para toda la familia de parte de alguien. No firmó el mensajito, me parece. 13:44.
5: Buenas tardes, ¿cómo te va? Pasame un tema de Echemendi para mi señora, para Pamela y mi hija, y para mi amigo el Top Ibrea, fiel oyente. Gracias, Silvestre Garro.
0: Bueno, recién estuvimos con los Echemendi. Un temita viejito, no seas careta. Se lo estamos dedicando para Cirilo de Tres Algarrobos.
6: Hola, buenos días, Jota. Felicitaciones por la música. Te habla Anita de Punta Alta. Quiero mandarle saludo a Yolanda Fernández de Urdanvilleta. Besitos.
0: Muy bien, Ana. Pero muy bien, tenemos gente nueva de Punta Alta. Qué lindo, ¿eh? Se suma gente nueva de diferentes localidades. Se saludan entre ciudades porque tenemos la conexión en Urdanvilleta. Vamos a reiterar el audio, por ahí no lo escuchó la personita mencionada, ¿eh? Lo reiteramos, dale, a ver.
6: Hola, buenos días, Jota. Felicitaciones por la música. Te habla Anita de Punta Alta. Quiero mandarle saludo a Yolanda Fernández de Urdanvilleta.
0: Ahí está. Para Yolanda, de parte de Anita de Punta Alta, le manda besos. Te escucho bien, Jota, ya volviste a ser vos peleando. Cállate la boca. Yo creo que a María le hizo bien separarse de vos y que le hacías enojar, dice Pau. Ah, boy. ¿Que me estás peleando o estoy teniendo esa sensación extraña de que me siento que me estás peleando? No creo que me esté peleando Paulita de Balcarce, no. Debo estar equivocado. O estás defendiendo lo indefendible. Atrevida. Hola, acá escuchándote como siempre. Nos pasás un temita para Matucci de Tres Algarrobos, gracias. Oh, Matucci. Saluditos, Matucci de Tres Algarrobos. Buen día, Jota, te mandamos saludos y abrazo grande. Nico, Dani, Nacho, Saro, Claudia, Pía, tu enamorada, Sole y Ángel. A la miércoles. La banda de Ángel se amplía. Buenos saludos para todos, ¿eh? Para Nico, para Dani, para Nacho, para Saro, para Claudia, para Pía, para Sole, para Ángel. El responsable de que la radio esté ahí sintonizada. Y que gente que no tiene ganas de escucharme, me escucha igual. ¿O no es así? ¿Viste siempre alguna ortiva? Ay. Ah, sacá esa radio, cambia eso. Bueno, pero Ángel no lo permite, ¿eh? Un genio. Abrazo, amigo, abrazo.
7: Te dije que me gustó el tema. ¿Qué me va a gustar tu dolor? Dejate linchar, querido. No te puede decir nada.
0: Ah,
7: niño.
0: Bueno.
7: Dios mío, qué desastre.
0: ¿Por qué me pelean hoy? ¿Por qué todo el mundo me pelea hoy? Si yo soy más bueno. María, no me pelee, María.
7: ¿Cómo se te ocurre, caco? Deja de hablar pavada, ¿crees? Deja de hablar pavada.
0: ¿Qué pasó?
7: Además, no te tengo que estar contando todo de mi vida, nene.
0: María. María anda muy contenta últimamente. El otro día fui y estaba agitada. María.
8: Jotita, la dejé con la lengua afuera, la mona. Fíjate cómo quedó.
0: No,
8: ni hablar podía.
0: Ah, por eso era que llegó toda agitada. Ay, monita, vos hay cosas que no me contás. Con razón que el primer audio me lo mandó agitada. Escuchen cómo estaba agitada hoy la mona cuando me mandó el primer audio. Mucha agitación tenía esa mujer. Bueno, espero que ahora se encuentre mejor. Vamos con la música para Marcelo.

0: Ahí estaba la música de Tito y la Liga para Marcelo de Ataliva.
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0: Ahora sí, ya de a poquito nos vamos retirando, pero antes...

Bueno, le estoy dedicando el tema de Damas Gratis, de Tito y la Liga, para Marcelo de Ataliva, para el Cone. El Cone que me pedía cualquier tema de Damas Gratis para él y para sus compañeros. ATR el Juernes. Para Norma y también para Eduardo de Saladillo, que están en Urdampillita. Bueno, para Eva de Hurlingham, para Adrián. Para Los Ángeles del Golfo de Puerto Madryn, Radio Bahía. Anita de San Manuel, María del Carmen de Bolívar. Para mi primo Sergio, para Ojitos Azules y también para Checho de Balcarce. También le estamos dedicando para la gente de 9 de Julio. Para la señora, señorita que estaba esperando a su niño que saliera del cole o del jardín o de no sé. También le estamos dedicando para Virginia de Otamendi, para Claudia Bolívar, María Cristina de Balcarce, para toda la gente de Tres Algarrobos Cuenca, para Ana de Punta Alta también.

0: Teto Guaracha, música fiestera. Le mandamos un besote para esta persona que no firmó. María Dolores de Barriga. Ya que estamos con las María, hermoso día. Cris de Bolívar. Jota, muchas gracias por el tema espectacular. La radio Aida de Cabanac.
1: Buenas, buenas. Acá Cristina de Tres Algarrobos, a full, limpiando, escuchando tu música. Así que bien, pilas, pilas, y un tema que a vos te guste bien arriba. Te escucho hasta el final.
0: Muchas gracias. Muchas, pero muchas gracias para Cristina de Tres Algarrobos también. Presente mientras hace sus cosas, nos escucha. Chau, Jotita, hasta mañana. Andrea y Luigi de Paraje La Brava.
2: Hola, Jotita. Me olvidé saludar. Feliz día para mi esposa Ale, que hoy es el día de la esposa. Eso me dijo, no sé, capaz que quería el regalo y y me mintió, pero dice que es el día de la esposa hoy. Así que feliz día para mi esposa, Ale.
0: Pero no te dijo de qué esposa. Ahora te va a agarrar con las esposas de policía. Te va a atar a la cama y ¡oh! A festejar, se ha dicho. Ay, che, yo miro muchas películas, muchas series. Ay, ya la veo, Ale, en esa acción. Te escucho desde Balcarce, el Colo de Balcarce en el Face. Lily, grandmother, no dice de dónde es, no, así que no vale. Agradecemos también a...

0: Bueno, creo que estamos al día. Igualmente para toda la gente que se comunicó por Face, mil gracias también. Vamos rapidito que nos vamos, che.
1: Agitada, que venía agitada la voz, no yo. Yo nunca estoy, yo no soy agitada, cállate, déjate de las pavadas.
0: ¿Cómo que no?
1: Y si ponele que me agito es por la gordura y no es por otra cosa.
0: Ah, bueno, qué sé yo. Yo llegué, te golpeé la puerta, me abriste. Estabas como, viste, ¿qué le pasa a María?
2: Dale, Juanita, beso y abrazo. Besitos y besotes para toda una tarde espectacular, primaveral. Beso a la monita que no me engañe, que me guarde una empanadita. Y a Sandro, abrazo de gigante a toda la bella audiencia.
0: Qué plaga te
2: chacha.
0: Monita, mi amor, no engañes a Chachi. Me voy. Me voy porque me sacan del aire. Hola, Jota, ¿cómo estás? Traten de mandar el mensajito más temprano a los muchachos acá porque siempre me mandan cuando termino y a veces no llego a pasarlo. Le quería mandar un saludo para Pedrino, que ya se acerca el sábado.
3: Son las 2 de la tarde en punto.
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Claro que sí, mis amigos. Escucha gran parte del país sonando en el aire. Programa, décima temporada. Mi nombre es Ángel. Estoy encargado de entretenerte. Loco, loca, divino, divina. Amigo, amiga. Con las canciones que hemos preparado para todos ustedes. Saludos para Concepción Corrientes, para nuestro amigo que nos envía siempre, que nos está escuchando. El abrazo, amigo. Gracias por elegirnos. ¡Enjoy! Dicen que es el cheto de la zona, ¿viste? ¡Qué loco, No, mis amigos, escuchar esta música no es ser de cheto. Es tener buen paladar y buen gusto. ¡Olvídate! Paso por ahí, Calvin Harris, Sam Smith, Promise. Para esta presentación ante la sociedad de esto que es En el Aire programa, esta nueva edición que estamos haciendo con mucho cariño para todos ustedes. ¡Enjoy! Y bueno, estamos preparando el whisky verdes, como le decimos a los matecitos. Vamos a compartir unos whisky verdes junto a todos ustedes mientras compartimos estas grandes canciones que preparamos con mucho cariño para vos, divino, divina. ¡Ajá! ¡Qué bien que suena!

0: Hoy nos enviaron el enlace para escuchar la programación de FM Goya, ¿viste? Yo entré ahí, ¿viste? A YouTube. Yo digo, a ver, voy a escucharme. ¿Cuál era la sorpresa, mis amigos? Que yo no estaba ahí. Estaban mis compañeritos nomás. Qué feo, ¿eh? No aparecíamos ahí. Aparecía el otro loco. Una cosa de loco. Me dejaron en el olvido, ¿viste? Sonidos increíbles, mis amigos. A subir el volumen. En el aire, programa décima temporada. Aquí estamos para compartir solamente éxitos. Éxitos de tu radio. En el aire, programa.
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Qué dueto, mis amigos, Eduardo Benato y Chiara Nannini. Gran recuerdo para esta presentación. En este primer bloque, mis amigos, sonamos diferente, sonamos aquí en tu radio. La música de Mike Pogner. Versión remix. Grandes canciones. Sonamos en gran parte del país. Enjoy, mis amigos.

0: Bueno, como siempre, estábamos hablando de nuestro amigo que vive. Una cosa de loco, se fue de Necochea, de aquí de la costa atlántica donde estamos ubicados, y bajame la música. Se fue de Necochea, de aquí de la costa atlántica, hasta Salta en bicicleta, ¿viste? Una locura importante, el loco. Imagínate, 2000 kilómetros más o menos, 2000 y pico de kilómetros. Ahí andaba por Anta Salta. Ahora se hace la peregrinación y toda esa historia, ¿no? No estoy muy interiorizado del tema, valga la redundancia. Pero bueno, loco se fue, ya está en Salta. Así que bueno, mis amigos, nosotros sabemos ahí en Salta, en los valles calchaquíes. Así que bueno, si lo cruzan a mi loco, mándale muchos saludos desde Ángel, de parte mía. En bicicleta se fue el loco. Y bueno, ¿cuánto tardó? Como 2 semanas, ¿no? 2 semanas y media más o menos. Pata, 2000 kilómetros. Realmente una locura importante. Bueno, mis amigos, y bueno, a raíz de eso, que estaba mirando ahí los posteos de nuestro amigo. Viste que vos posteas, mirás algunos posteos y después te salen otros similares. La cantidad de gente que se está yendo para Salta en bicicleta. A dicha peregrinación, ¿no? Nada más que este loco quería ser el de más lejos, ¿viste? Qué bárbaro, ¿no? Con el necochense, ¿eh? Nada, siempre queda la nota, ¿viste? Así que bueno, es increíble la cantidad de bici viajeros, moto viajeros, me va a hacer, de bici viajeros que hay andando para aquellos lares, para esta peregrinación. Qué bueno, que le vaya bonito a todos. Olvídate.
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Salimos a través de FM Play 94.1. Covita Córdoba. ¿Cómo están los cordobeses? El abrazo, mis amigos. Muy bien conectados en FM Play 94.1. Sonamos distinto. Estamos en tu radio.

el saludo para FM La Linda. Estamos saliendo con Cana San Luis. El abrazo, San Luis. ¿Cómo está mi gente? FM La Linda. Qué lindo, Concarán. El abrazo, mis amigos. Gracias por retransmitirnos, loco. Un abrazo grande para todos, San Luis. De lunes a viernes nos encontramos aquí en tu radio. En algunas emisoras nos retransmitimos.

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1: Qué lindas canciones, mis amigos, y más con esta gran creación. Vamos al encuentro de la pausa, la vueltecita. Te invitamos para el segundo Loco, Loca, Divino, Divina, para seguir compartiendo con las canciones que preparamos con mucho cariño para vos, que estás del otro lado, escuchando como siempre cada una de nuestras emisiones y también nuestra querida radio.

0: comercial. 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

Qué buena manera de presentar el segundo segmento con la música de Alan Walker. Bueno, como siempre, bueno, lo que tenemos ahora es John Newman junto a Calvin Harris, debajo de mi voz. Bueno, como siempre, en presentación lo tenemos a nuestro amigo uruguayo, Fernando Duarte. De Buenos Aires, capital. Nada más ni nada menos que la locutora de Crash TV, Patricia Parisi. Bueno, también lo tenemos a nuestro querido recordado, lo inmortalizamos con el programa En el Aire, conductor de Radio Show en Cadena, el que hizo famoso a este loco que anda dando vueltas. No me salió ahora. ¿Cómo es que? Bueno, no me salió. Bueno, de los pagos ahí de Rafaela Santa Fe, nuestro recordado. Ese, el señor Trivelli.

de los pagos de Santa Rosa Corrientes, director de FM La Ley, Marianito Peralta. Bernardo Irigoyen, Misiones, director de FM Más. Sergio Coca Gómez. ¿Y quién les habla? Sudeste de la provincia de Buenos Aires, aquí en Necochea, Costa Atlántica, mis amigos. Conductor del programa en el aire, Ángel Blasco. Juntos hacemos esta décima temporada, como siempre, en el aire programa Espacio de 60 Minutos, de lunes a viernes. Nos encontramos para disfrutar sonidos internacionales. Bueno, estamos en TikTok y en Facebook. Nos encontrás como Ángel A. Blasco para comunicarte con nosotros, con esta Necochea querida, con el programa en el aire. Tenés que marcar nuestra característica de aquí de Necochea, Costa Atlántica, 2262. Nuestro numerito, anotale, encajale el dedo. 617551.

0: mano de Calvin Harris. Shine Your Man. And the play. Grandes sonidos para un gran encuentro. Ese, en el aire programa.
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0: Está sonando en el aire. Ahí me acordé, a Lucas Hugo, es el que hizo famoso Sergio Trivelli acá en Argentina. Al loco dando vuelta por ahí. Se me ha ido, viste, se me ha ido la mente. No tomé la pastilla y bueno, pasa eso.

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saludo grande para la Pampa, Jacinto Araos. ¿Cómo está Jacinto Araos? El abrazo, mis amigos. Gracias por recibirnos, escucharnos, disfrutarnos, elegirnos. ¿Cómo está la Pampa? ¿Viste que está en Buenos Aires? Tiene la Pampa. La Pampa lo pudo. Bueno, mis amigos, saludo ahí para Jacinto Araos. El abrazo, mis amigos. ¿Cómo están? Bienvenidos. Calvin Harris, Benny Blanco. I found you. Viene ella, Lady Gaga. Porque...

dejan de sonar muy bien cada vez que los reproducís. Jennifer López, sonando en el aire de tu radio. En este segundo segmento, segunda oportunidad de encontrarnos en esta edición del día de hoy.

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Che, ayer estábamos pasando internacionales, ahí les recuerdo, un viaje increíble hicimos. Gracias por todos los mensajes que nos han enviado. Gracias. So much, very good. Ah, ¿llamaron a la vecina? No, mentira. No, este no es para la vecina. Bueno, sí, es para la vecina, pero quiere decir que nosotros decimos eso cuando traemos lento. Que hoy no lo trajeron. Ángel no lo trajo. Mañana va a haber lento. Pero en su reemplazo, mis amigos, si querés, llamá. A ver, llamá. Sí, sí, llamá. Pónganlo de vuelta, muchachos. Sí, sí. ¿Llamaron a la vecina? ¿Sí? Bueno, vamos de vuelta. Ahora sí. O al vecino, ¿eh? Pues si estás sola ahí en tu casa divina y querés llamar a ese vecino que tanto te gusta. Por ahí se anima a ver.

Bien, mis amigos, nos estamos yendo. Ha sido un placer. Mi nombre es Ángel. Te espero en la próxima para seguir compartiendo grandes canciones internacionales. Para vos, Loca Divina. Gracias por estar ahí, encendernos, elegirnos. Dejamos arrumacos y besotes en tu cuello. Para vos, Loco Divino, gracias por estar ahí. Gracias por elegirnos también. Gracias por sintonizarnos, aguantarnos. Te dejamos el fuerte. ¡Apretón de manos! Nos estamos yendo. Ha sido el placer enorme compartir estos grandes éxitos. Bueno, te portes bien, te portes mal, lo que hagas, que te haga inmensamente feliz. No olvides que la vida pasa muy deprisa para andar tomando esos vinos baratos.

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0: Son las 5 de la tarde en punto.
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0: Son las 6 de la tarde en punto.
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Buenas. Muy buenas tardes para todos. Acá estamos para complacerles, como siempre, para toda la gente chamamesera. De lunes a viernes estamos, como siempre, para compartir con toda la gente de toda la región. Así que muy buenas tardes para toda la gente de Monigote. ¿Cómo les va? Acá estamos, como siempre, prendidito, para compartir, como siempre. Hoy estamos compartiendo, hoy vamos a compartir, sí, ¿con quién? Con la gente de Ramona también hoy, los días martes y jueves compartimos siempre con la gente de Ramona. Así que muy buenas tardes para todos. Acá estamos, no se me vayan, vayan poniendo la pavita, preparando el mate, che, cambiándole la hierba al mate, ¡vamos! Ya viene llegando el fin de semana, che, mañana viernes, ya, che. Ay, ya se los va, che. Se los va y venimos acercándose a la primavera, che, qué lindo, Hay corazones que todavía están alegres, todavía, sí.

saludo para toda la gente de... ¿De dónde? De Tacural. Buenas tardes, ¿cómo les va? ¿Cómo anda? Buenas tardes para toda la gente de Ramona, muy buenas tardes. Nataliba, Moise, Colonia Macía, Nuevo Torino, Las Palmeras, Lehmann y Susana. La gente de Cere, muy buenas tardes para todos. Acá estamos, para complacer, sí, como siempre, estas dos horitas locas. A través de la 92.1 FM Stop de Monigote. Que les habla Miguelito Paira para todos ustedes, para compartir estas dos horitas locas que tenemos. Como siempre, compartir con todos los amigos que tenemos en todos lados. Y oyentes, por supuesto. Ya se viene llegando la primavera. Ay,

vamos a pasar el número de teléfono, para aquellos que no conocen todavía, aquellos que están escuchando a través de cada FM que estamos saliendo, 3493, escuchen bien, ¿no? Vayan anotando, porque después, lo pasamos dos veces por semana, por día, no por semana, así que 3493-516135. Es el numerito acá de la radio de Monigot. Lo agendan y ahí sale el logo de la radio y me mandan un mensajito, Así que 3493-516135.

0: por acá tenemos un mensajito, a ver qué dice, che, mi amigo de Tacural, che.
1: Hola, amigo,
0: ¿de qué? ¿Qué pasó?
1: El tema de los palmareños, borrachos sin destino.
0: Ajá.
1: Ahí terminando el jueves.
0: ¿Vos? ¿Qué te metiste dentro? ¿Un pozo para hablar?

0: Estamos escuchando a Los Ángel Romántico. Che, qué lindo, qué lindo. Bueno, sé que dijo el borracho sin destino el amigo, pero bueno, ¿viste?
1: Oh, amigo Miguelito, no, sí. Se fue achicando el audio.
0: Ah, ¿qué pasó?
1: Póngale un buen tema para el amigo José García y don Pepe García.
0: Sí.
1: Que lo están escuchando. Bueno, Pago de Morigote.
0: Bueno.

estamos escuchando los palmareños, para mi amigo, che, que siempre está prendidito a la radio ahí, de Monigote. Bien, me estaban pidiendo, que era un tema de, no sé, tendrá 300 años, me parece, pero bueno, lo vamos a complacer, la vestido celeste, che.

0: estamos, acá estamos, no se me queden, no se me queden, no se me anden durmiendo, paisano, vamos, vamos, toda la gente linda de toda la región, lo que quieran escuchar, nosotros estamos acá para pa complacerles lo que quieren escuchar y nosotros los solicitamos, vamos, arriba, mañana vamos a tener la compañía de mi amiga Silvia García, mañana.
1: San José.
0: Dice que se está practicando en casa, dice, agarró un parlante, dice.

se viene el calorcito, ya va a estar lindo para la cerveza, che, sí, para el vino, che, viste eso que tienen bigote, viste, les deja la bigotera mojada, viste. Por eso yo me dejé unos bigotes, viste, largos así, viste, cuando tomo vino queda ahí, entonces le pego un chupazo.

0: Bueno, ya estamos escuchando a Monchito Merlo. Qué lindo, Monchito, ¿eh? ¿Seguimos?
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0: Sí, somos tocayos con Monchito, ¿eh? Porque a mí me dicen Monchito y este es Monchito Merlo, bueno, ¿eh? Sí. Bueno, a ver qué dice la amiga.
2: Hola, buenas noches.
0: ¿Cómo le va? Está?
2: Quiero bien. Que le pases un tema de Los Majestuosos. Qué sí. Lindas son las cuadreras para mi sobrina Luciana Álvarez.
0: Sí.
2: Y su familia de Pinto, todos bueno. Ellos de Pinto.
0: Bueno.
2: Un saludo grande.
0: Un saludo muy grande para toda la gente de Pinto, che, Provincia de Santiago del Estero.
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0: ¿Qué se cruzó? ¿Qué se cruzaste? No, no.

0: Estamos escuchando los majestuosos del chamamé para toda la gente de Pinto y la gente de Monigote. Por acá tengo un mensaje de mi amigo el Zorro Díaz. ¿Qué dice, ve?
1: Hola, buenas tardes, el Zorrito. El sí. Barrio Las Chapas, el Luque, manda mensaje acá a toda la querida familia y todo mi compañerismo.
0: Sí.
1: Bueno, acá estoy con mi querido amigo.
0: Sí.
2: Vamos a las cuadrillas, ¿eh?
1: Con David.
0: Sí. Te trabó el disco. Te trabó el disco. Sí, se rayó.
1: Bueno, estamos reunidos acá en la mesa compartiendo sí. Toda la reunión.
0: Este está como el chivo.
1: Todos los amigazos. Escúcheme, señor locutor.
0: Sí.
1: Mándeme un chamamé para nuestros queridos sí. Compañeros. Arreando la hacienda de sí. Machito Merlo.
0: Bueno, se ve que estás arreando vos. Andá como pollo en la calle, dijo.

estamos escuchando Monchito Merlo para mi amigo, el Zorro Díaz, anda como pollo el desgraciado, Bueno, por acá dice, pasame un chamamé del sangre azul, para mi amigo Marcelo Montaña, la gente de Sudamérica.

0: escuchando a Gastoncito Suárez, el Sangre Azulis. ¿Sí? Mi amigo. Mi amigo Marcelo tiene sangre azul, ¿sí? Sí, tiene
1: Ariel Torres.
0: No, tiene sangre azul, mi amigo Marcelo, los pagos un chale.

0: a ver la gente de Sunchales, vamos, vamos. La gente de Las Palmeras. La gente de Cere, che, ¿dónde está la gente de Cere? No se me anden escondiendo, ¿eh? No se me escondan, no se me escondan, no tengan vergüenza, ¿eh? Vamos, vamos, vamos.
1: El hombre que vive solo es por algo, mi amigo.
0: Ahí están esos que están solos.

pasó la cueva del zorro, che. Y tengo un amigo acá, el Zorro Díaz, anda bastante medio alegre el hombre. Anda como gallo, que está muy desgraciado.

0: ese rudo de San Luis del
1: Pan. Bueno, ahí está mi amigo Diego. ¿Cómo anda la gente de Cereche? ¿Todo bien por allá? Dice, hola mi viejo, acá te estoy escuchando. Martial, dice, bueno, dice, metele plomo nomás, bueno, amigo. Bueno, no hay problema.
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1: Metemos plomo nomás,
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1: ¿Qué dice mi amigo Marito? ¿Cómo le va, mi amigo? Los pagos de Moise, Ville. Los pagos lindos, che, de Moise.
3: Hola, Miguelito, buenas noches.
1: Buenas noches.
3: Soy Marito Ru.
1: Sí.
3: Quiero que me pases un chamamé de calibre 55.
1: Ah, sí, ¿te compraste un arma?
3: De Moise, Ville.
1: Ah, ¿te compraste un arma, che? Un calibre 55, dice que se compró. Anda los tiros ahí en el Moise.

0: Ahí estamos para la gente de Moise, che, qué lindo, ¿eh? Vamos, seguimos. A ver qué dice por acá, qué apareció después de tanto tiempo mi amigo Pochi, de los pagos de Ataliba, che, ¿cómo anda?
1: Hola, amigo Miguel.
0: Bien.
1: Buenas noches, ¿cómo
0: Buenas noches.
1: Va?
0: Sí.
1: Acá medio perdido.
0: Ah, ¿sí? ¿Qué le anda pasando?
1: Acá lo estoy escuchando.
0: Ah, ¿sí? ¿Qué le pasa? Lo veo medio triste.
1: Sí. Haciendo un asadito para cortar la semana.
0: Ah, ¿sí? Un asadito, che.
1: Tomando un vino.
0: También.
1: ¿Y estoy de vacaciones, pero mis vacaciones son para laburar.
0: ¿Y sí? ¿Sí? ¿Y no quedó?
1: En otra... En otro momento las vacaciones.
0: ¿Y sí, sí? ¿Por qué no?
1: Bueno.
0: Sí.
1: Miguel.
0: Sí.
1: Mándale un saludo ahí al barrio Las Chapas.
0: El barrio Las Chapas, sí, sí.
1: Al Zorrito Díaz.
0: Sí, ahí anda como un pollo.
1: Y bueno, a toda esa gente de Monigote.
0: Bueno.
1: Y a Brunito Álvarez.
0: Bueno.
1: Que bueno. Están todos los días prendidos escuchando la radio ahí.
0: Sí, prendidito de la FM. Ah, sí.
1: Escucha el campero.
0: Ah, bien campero, che.
1: Bueno, Miguel.
0: Bueno.
1: Un abrazo, amigo.
0: Gracias. Y ya vamos a andar por ese asado.

0: tengo un mensaje, pero bien largo, como esperanza de pobre, de mi amigo Eligio Rosso de los Pagos de... ¿Dónde, eh? De Colonia Bossi, eh. Muy buenas tardes para toda esa gente linda, eh. Buenas, dice. Hola, dice. Buenas tardes, Miguel, dice. Pasame un chamamé de los príncipes del acordeón, dice. Para todas las... ¿Qué? Para todos los que me conocen, dice, eh. Y para mis hijos, Emiliano y Nicolás. También dice, para mis hermanos, Enrique y sobrino Marcelo, y soy Eligio, dice Rosso, de Colonia Rosso, de Colonia Rosso, de Colonia Bossi.
1: ¿What?
0: Una cartelera bastante larga me hizo el hombre.

0: Bueno, la princesita dice, ¿de qué querés escuchar? La princesita de Cari.
1: Son las 8 en punto.
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0: estamos escuchando todos los enganchaditos de la princesita del chamamé para mi amigo, Ligio Rosso, que está escuchando la radio. Creo que debe estar descansando, mi amigo. Bueno, vamos con los pedidos, Los perros de la vecina para mi amiga Griselda, que anduvo de visita, por el lado de San Cristóbal, Está escuchando la radio, mi amiga, seguro está haciendo limpieza en su casa, bueno. Que hace bien,
1: Por supuesto, la señora Nené, gracias por confiar. Un año más.

0: Ahí estamos escuchando los perros de la vecina, che. Vamos a ir complaciendo la última hora de la noche. ¿Qué dice mi amigo Pochi, eh? ¿Cómo le va?
1: Sí, Mirialito, andamos.
0: Ajá.
1: Agarró la racha, pero bueno, ¿buah? Hay que aflojar, hay que darle para adelante.
0: ¿Y si no queda otro?
1: Mi hermano hace 15 días, 20.
0: Bueno.
1: Ha pasado muy mal.
0: ¿Buah?
1: Joven. Y bueno, y así una, otra, pero hay que hacerle caso.
0: Seguro, seguro.
1: Así que después de la mala viene la buena, amigo.
0: Seguro, hay que sacarlo adelante del pecho.
1: Y... hice operar mi mujer como este.
0: ¿Sí?
1: Hoy a las 11:30 la traje, así que...
0: Bueno,
1: ayer
0: que...
1: todo el día. Anteayer en Rafael, así que bueno, anoche me quedé a pasar la noche. Eso, no es fácil, ¿eh?
0: No es fácil.
1: Pero
0: no,
1: bueno, es una compañera de uno.
0: Sí, seguro, seguro.
1: Así que, y bueno.
0: Que se recupere muy pronto, amigo.
1: Adelante.
0: Sí, despacito. Seguro. Bueno.
1: Pero... lo escucho siempre.
0: Bueno, amigo.
1: En volumen bajo, pero lo escucho siempre, amigo.
0: Bueno, bueno.
1: Bueno.
0: Gracias.
1: No lo pase este audio, se lo mando para usted nomás.
2: 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Me dice...
0: ya lo largó, era muy tarde.
2: Porque te engaño con otro hombre. Ojo por ojo, guampa por guampa, que ya me aplica esa ley ahora.
0: Cuando me mandan un mensaje, pongan privado, muchachos, porque uno no sabe.
2: 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Ojo por ojo, guampa por guampa, guardache amigo si es que te pasa, no vaya a ser.
0: No quiero que se ofendan, no, nadie, ¿eh?

0: Apareció mi nueva compañera que mañana va a estar, dice. A ver qué dice.
1: Mochi, ¿cómo no? No.
0: No.
2: 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Te quiero, mamá.
1: Pero es duro de entender, ¿eh?
0: No, tienen que poner privado.

pasa que tenemos los auriculares en oreja y tenemos que andar cada ratito sacándose el auricular y escuchar y poner, entonces, viste. Cuando me mandan un mensajito, mándenlo, dígale a un privado. Es privado.

Hoy estamos escuchando los amigos del litoral, che, el huerfanito, Bueno, por acá dice, a ver qué dice mi amigo Sergio. ¿Cómo anda, mi amigo? ¿Todo bien? ¿Qué pasa? Por acá dice mi amigo, buenas noches. Amigo, pasame entre amigo y chamamé.

0: estamos escuchando a Orlando. ¿Qué digo? Se me confunden. Bueno, a ver qué pasó con mi amigo acá.
1: Hola, Mochi, querido. ¿Cómo estás, viejo?
0: Bien.
1: Che, te habla el Malevo Ferreira. ¿Cómo andás, che?
0: Bien.
1: Te mando un abrazo, que domingo que pasamos, che.
0: Sí.
1: Pasame Orlando de la Cruz.
0: Ajá.
1: Ya me gusta ese viejo, cómo toca la guitarra.
0: Perdón,
1: el sí. compañero, che.
0: Sí.
1: Vos sabés que ese día cuando estaba ahí,
0: sí.
1: que me salí de...
0: ¿Qué pasó?
1: Monigote, perdí un desodorante.
0: ¿Y che? Ahora? ¿No te
1: capaz
0: pudiste?
1: Que algunos hizo...
0: ¿No te pudiste perfumar?
1: Pero mejor.
0: ¿Vos?
1: Antes que quede tirado, que lo aproveche.
0: ¿Y seguro? ¿Ahora no te puedes perfumar?
1: Pero lindo, che. Tú
0: animal de agua y jabón, esta arma.
1: Te mando un abrazo y te estoy escuchando comiendo una picada de chorizo.
0: Lindo, está mi amigo. Leo Ferreira.
1: Está bravo, che. Está lindo, está.
0: Está lindo, está lindo.
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0: estamos escuchando Orlando Veracruz, para mi amigo Malevo. Le vamos a compartir otro más para toda la paisanada.
1: En este punto se oyó
0: suspiro
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0: Sí, apareció mi amigo Pepe. ¿Cómo anda mi amigo Pepe García?
2: Hola, ¿qué hace?
0: ¿Cómo anda, Cachamay? ¿Cómo
2: anda, amigo?
0: Bien.
2: ¿Todo bien?
0: Todo en orden.
2: Sí, poné dos temas de Carlos Ramón Fernández,
0: bueno,
2: a tu elección. Dale, viejo, y saludos ahí también para los muchachos de Palmera, ahí.
0: Bueno.
2: Un saludo grande, che.
0: Bueno.
2: Bueno, Monchi,
0: bueno, dale. Gracias.
2: Y un saludo para mi amigo Miguel Vigar, allá de la zona de Crupaití.
0: Sí.
2: Dale, viejo.
0: Bueno.
2: Para toda mi familia.
0: Bueno.
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0: Pago, querido.
1: Bueno, ahí pasamos, me quedé, che, tuve gente. No sé si pasé lo que me pidieron, pero bueno, complací. Para mi amigo Pepe, che, no sé si era ese, pero bueno, lo dejé programado ahí. No sé lo que largó. Hola Monchi, dice, soy Yasmín, de Taborda, dice, de los pagos de las palmeras. Bueno, y mi amigo ahí, Taborda, dice, pasame una del payador, dice, Tomás. Marchesini, cantor de... Bueno, ahí va, ahí.
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mateando en soledad que a la angustia la parece un hilo y uno tira y brota el canto. Sea risa, sea llanto ante la duda, usted le da duda, mejor cantarlo. Cantarlo como lo canta mi abuelo ya viejo y aniñao. Con el corazón, porque sí, llorando llegó y cantando se va a ir. Y yo también, como la calandria a la hora de la siesta, derechito pa'l monte.

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1: Bueno, ya son las 20:46 de la noche. Dice, ¿qué dice? ¿Qué dice Mariela? ¿Qué pasó con Mariela? Anda con las de majuana de vino. Hola, dice, eso es señal, dice, que escuchamos. Bueno, muchas gracias.

0: dice mi amigo Alejandro? ¿Qué dice? ¿Qué dice?
1: Amigo,
0: ¿qué? ¿Qué? No se escuchó nada, está dentro del pozo. Está. No, no se escucha nada.

0: la tonada.
1: Bueno, ya se viene revoleando el lazo para mi amigo Celi de los pagos de Tacural, de las colonias, ¿eh? Ya se viene, ya estamos ahí en...
2: Amigo Miguelito.
1: Sí.
2: Antes que se vaya a dormir, que se retire, pásame un tema de José Sanacón. Fíjame un vino. Ahora sí, ¿me escuchó?
1: Sí, a mí te escondes entre los pozos, vos.

4, de 8, también de 6. Eso manejaba el rey antes de su acordeón para enlazar en la noche. No cualquiera es campeón. Hay que tener buen caballo y también ser bien valiente. Así le decía Vicente, tienes que saber atropellar y revoleando bien el lazo, no se escapa el animal.

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1: Son las 9 en punto.
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